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4: Gabriel, ¿y tú me vas a decir a mí que la música de ahora es mejor que la de los 90?
5: Dijo, no es mejor que ahora. El tema está que era diferente, le faltaban como unos códigos, como que una chispa.
4: ¿Código? 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
5: Está loco, yo te esa vaina, no hay forma de viajar en el tiempo.
4: ¿Cómo que no hay forma?

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2: Señoras y señores, bienvenidos al Perreo Intenso 2020 o el 2021. 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
1: Hola, ¿qué tal, amigas y amigos? Tengan todas y todas un feliz y bendecido lunes. Sean bienvenidos una vez más a Conexión Rumbera a través de Rumba 93.1 FM, la estación de los éxitos. Bueno, desde ya estamos listos, preparados para estar con ustedes 120 minutos, dándole gracias a nuestro amado eterno Dios por permitirnos estar con ustedes un día más, un lunes más, una nueva semana. Así que listos, agradecidos de Dios. Sí, señor, porque nos permite acompañarte donde quiera que te encuentres. Para nosotros es un honor siempre estar con ustedes a través del dial 93.1, también a través del internet. Aquellos que nos escuchan en cualquier rincón del planeta, a través de Rumba FM Zaragoza. Sean bienvenidos a Conexión Rumbera. Sí, señores, estamos listos para llevarte toda la información, titulares, noticias, saludos, entretenimiento. Por supuesto, celebrar el cumpleaños de los cumpleañeros del día. Así que desde ya te puedes comunicar con nosotros a través de la mensajería WhatsApp 976-096258. Repetimos, 976-096258. Y usted puede escribirnos, saludar al cumpleañero, felicitarlo. O si quiere solicitar un tema musical, estamos prestos, estamos listos para complacerles. Sí, señores, hoy es lunes, 8 de junio. Se acerca el día de mi cumpleaños, señores. El 19 de junio cumplo año, dándole gracias a Dios por la vida. Dándole gracias a Dios por todo lo que nos ha permitido vivir hasta el día de hoy. Desde que estoy en el vientre de mi madre. Gracias al eterno Dios por tantas bendiciones. Son las 7:10 minutos de la mañana. 7:10 minutos. A esta hora tenemos una temperatura acá en Zaragoza de 20 grados. Y bueno, hoy crecerán nubes de evolución con riesgo de chubascos durante la tarde en Zaragoza. Por allí también se prevé y están advirtiendo sobre posibles vientos. Así estará el día de hoy acá en Zaragoza. Y bueno, esta semana el calor volverá a apretar. Según los expertos meteorológicos, entre el lunes y el miércoles predominarán las nubes y las precipitaciones débiles en el norte de Galicia y el Cantábrico, sin avanzar mucho hacia el sur. Los chubascos irán remitiendo de cara al jueves, cuando las altas presiones estabilicen el panorama meteorológico a nivel general y ganen protagonismo durante el próximo fin de semana. Bueno, por las tardes podrán aparecer tormentas vespertinas en zonas del interior. En el resto del país predominará el sol, con temperaturas que variarán poco antes de repuntar de cara a la segunda mitad de la semana. Así estarán las cosas por Zaragoza y en toda España. Son las 7:12 minutos. Nosotros continuamos con más música. Quien presenta para ustedes, Roberto Carlos López. Hasta las 9 de la mañana. Vamos con más. Vamos a escuchar el símbolo. Ven a cumbiar, ya lo sabes. 976-096258. Feliz lunes, Zaragoza. Bienvenidos.

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Bueno, según la revista Billboard, Soda Stereo, la mejor banda de rock de los últimos tiempos. Sí, señor. Aquí lo escuchábamos. Nada personal. Son las 7:23 minutos. Buena música. De esta manera comenzamos esta edición de Conexión Rumbera y comenzamos la semana, por supuesto, este día lunes 8 de junio. Con buena música, buena vibra, entusiasmo, alegría, mucho positivismo, mucha fe. Comienza un nuevo día, una nueva semana, así que muy buena actitud. Bueno, son las 7:23 minutos. Recordándote que te puedes comunicar con nosotros a través de la mensajería WhatsApp 976-096258. Bueno, 8 de junio, señores, el día número 159 del año. Solo faltan 206 para finalizarlos y darnos el abrazo de fin feliz año nuevamente, ¿ah? Bueno, día internacionales y mundiales, hoy 8 de junio. Día Mundial de los Océanos. El 8 de junio se celebra el Día Mundial de los Océanos, una fecha estable o establecida por la ONU con el objetivo de reconocer la importancia que tienen los océanos en el planeta. Bueno, los océanos son el principal pulmón del planeta, ya que son los responsables de generar gran parte del oxígeno. Además, el océano alberga la mayor parte de la biodiversidad de la Tierra. Maravillas oceánicas, sostener lo que nos sustenta. Es el tema del Día Mundial de los Océanos desde el 2025, un año enmarcado en el decenio de ciencias oceánicas de la ONU. La celebración de la Conferencia de los Océanos. Y no encuentro nada, nada. Oh, oh, oh. Bueno, también es Día Internacional de los Tumores Cerebrales. El 8 de junio que se conmemora el Día Internacional de los Tumores Cerebrales. Con la finalidad de sensibilizar a la población acerca de las causas, los riesgos y tratamientos de los tumores cerebrales, así como ofrecer apoyo y solidaridad a los pacientes y sus familiares. Bueno, la creación de esta efeméride es en el año 2000. Ha sido por iniciativa de la Asociación de Tumores Cerebrales de Alemania. Anualmente se diagnostica.

0: diagnostican 7.5 casos de tumores cerebrales primarios por cada 100.000 personas en todo el mundo, representando el 2% de los casos de cáncer en adultos.
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0: Bueno, para conocer un poco de esto,
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0: Los tumores cerebrales son masas generadas por el crecimiento de células anormales en el cerebro, pudiendo originarse por causas genéticas y ambientales. Existen tumores cerebrales benignos o cancerosos y tumores cerebrales malignos, cancerosos. Los tumores cerebrales primarios son aquellos que comienzan a aparecer en el cerebro. En cambio, los tumores cerebrales secundarios o metastásicos ocurren cuando el paciente tiene células cancerosas en otros órganos del cuerpo y se diseminan al cerebro. Y esto, bueno, puede producir lo que no queremos. Son las 7:26 minutos. Hay cosas en la vida que uno no quiere hablar, pero que son realidades, que uno no puede ignorar. Y el motivo, la causa por la cual nosotros hablamos un poco de estos temas que nadie quiere hablar, es por eso precisamente, para que tengamos prudencia, tener una buena alimentación, por supuesto cuidar nuestra salud. Muchas enfermedades llegan a los cuerpos porque no nos cuidamos nosotros mismos. Otras, bueno, lamentablemente por situaciones que solo Dios sabe. Lo cierto es que tenemos que cuidarnos, señores. El chequeo médico no es un capricho, es una necesidad. Son las 7:27 minutos. Bueno, pasamos con más música. Vamos a escuchar al Diablo de la Salsa, Oscar de León. 2 más 2 son 4, lo dice Oscar de León. Él usa la calculadora. Ya venimos con más.

0: Son las 7:32 minutos. Oscar de León, calculadora. ¿Te gusta sacar cuenta? Son las 7:32 minutos de la mañana. Avanzamos en este lunes, comienzo de semana. Vamos a escuchar a Olga Tañón.
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0: bonito tema. Olga Tañón, flaca o gordita. Son las 7:36 minutos.
1: Qué bonito.
0: Qué bonito. ¿La conociste flaca y está gordita?
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0: Tiene que seguirla amando igual.
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0: Lo conociste con pelo y ahora no tiene pelo.
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0: O cabello, como le quieres llamar.
1: Me prometo.
0: Tienes que amarlo igual. Tienes que reconocer, hermanitos o amigos oyentes, que la vida va pasando. El cuerpo físico no va a ser el mismo con los años.
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0: Y que ya, por supuesto, la jovencito y la jovencita que usted conoció hace años no es el mismo. Pero lo bonito del matrimonio, lo bonito de la pareja es que a pesar de que pasen los años, las décadas, se mantengan unidos. Lo bonito del amor es eso, que en las buenas y en las malas allí juntos, peleando, guerreando la vida,
1: ¿eh?
0: Que va a haber diferencia, por supuesto que lo vas a ver. Pero de eso se trata, ¿no? De que a pesar de las diferencias se puedan mantener unidos. Así que flaca o gordita, con pelo o sin pelo, con barriga o sin barriga, vamos a valorar y amar a esa persona que Dios nos puso a nuestro lado de vida, ¿sí? Son las 7:38 minutos de la mañana, 7:38 minutos, recordándote mensajería WhatsApp 97609-6258. Buena hora para darle un recorrido a lo que está sucediendo en el mundo a través de los titulares de los diferentes portales informativos. Bueno, comenzamos como siempre, como de costumbre, con titulares locales, lo que está sucediendo en Zaragoza y Aragón. Bueno, los atropellos se disparan un 14.7% en Zaragoza y alcanzan su peor dato en 6 años. Bueno, más titulares, Huaga prevé que la siembra del maíz va a descender un 15% por delitos o por altos costes de producción. Bueno, este titular pareciera que lo estuviese leyendo en Venezuela. Cuando uno lee unos titulares como esto, que tiene que ver con la economía, hay que alertarse, ¿sí? Bueno, siguiendo con más titulares, más de 2.300 personas llenan el Parque del Agua en la marcha contra el cáncer. Condenado por violencia de género tras romper el hombro a su pareja durante una discusión en Zaragoza. Bueno, la bicicleta gana peso en Zaragoza, pero también dispara sus accidentes casi el doble en un año. La Feria Internacional de la Garnacha crece en su segunda edición, roza los 70.000 visitantes. Un barranquista con el fémur rótulo y las altas temperaturas marcan los restos en el Pirineo. La gran fiesta de la tapa regresa a Zaragoza este mes de junio. Gastrópatas prepara 2 semanas de sabor y propuestas únicas. Bueno, las obras de la Plaza del Pilar comenzarán en la Fuente de Goya. Esto es lo que va a haber cambios. Bueno, titulares nacionales, tenemos que César García Magán, la iglesia no puede permanecer antricharada en las sacristías. En más titulares tenemos que León 14 y las vecinas del segundo del Palacio Arzobispal. Un altavoz del mensaje del Vaticano para todo Occidente. El Papa León XIV nos pone frente al espejo, dice este titular. Bueno, la devoción popular desborda las calles de Madrid con la visita del Papa León XIV. Bueno, cambiando un poco de tema, en materia de deporte, Florentino Pérez gana las elecciones. Ha sido un gran día para el Real Madrid. Mientras tanto, Moncloa mintió al Congreso sobre las reuniones de Leyre. El PP sofoca el debate de la moción de censura y se centra en la ofensiva parlamentaria. Bueno, Moreno y Babascal, deshielo ante León 14. Antes de empezar a negociar la prioridad nacional. España, un país SMI eurista. Los 1.221 euros del sueldo mínimo son ya la nómina más frecuente. Pasando la frontera, nos vamos a titulares internacionales. Reñida elección presidencial en Perú, resultado aún incierto. Bueno, Taiwán tilda de provocación per patrullas marítimas de China. Demite canciller de Ecuador y Roberto Curi es un reemplazo. Sí, califica de invencible la amistad con Corea del Norte. Primer ministro de Armenia lidera resultados de legislativas. Armenia, quise decir. Bueno, presidenta de Venezuela llega a Turquía tras dejar India. 5 apuñalados en Nueva York en víspera de visita de Donald Trump. Terremoto de magnitud 7.8 destruye edificios en Filipinas. Israel anuncia que seguirá sus operaciones en todo Líbano. Reino Unido, Alemania y Francia, diálogo directo aquí en Moscú. Y en materia deportiva, titulares deportivos cuando son las 7:43 minutos. Bueno, Real Madrid tiene nuevo presidente, Florentino Pérez. Gana con holgura. Zverev conquista a Roland Garros tras una batalla 5-6 y logra su primer Grand Slam. Marc Márquez califica su recuperación total con su victoria número 100 en un pleno en Hungría. Emil Nielsen y Dikamen frenan el Vidasoa y sirven en bandeja del Barça su 30ª Copa del Rey de balonmano. Bueno, Veina, llegamos todos con la emoción de poder hacer algo grande en este Mundial. Por su parte, Antonelli suma su 5ª victoria consecutiva y el ganar en el Mónaco y Alonso logra apuntar. Bueno, Gaby, tenía en mi cabeza que nadie pueda conmigo. El Real Madrid cae eliminado en cuartos de final de la Liga Endesa por la Laguna Tenerife. Esto es en materia de básquetbol. Son las 7:44 minutos. Te recordamos mensajería WhatsApp 976-09-6258. Bueno, avanzamos en esta mañana de hoy lunes, 8 de junio. Vámonos con esto, Manny Manuel, Mi Problema.

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0: Son las 7:53 minutos de la mañana. Escuchábamos a la colombiana Karol G. Este exitazo, si antes te hubiera conocido.
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0: Bueno, son las 7:53 minutos, señores. Escuchas Conexión Rumbera de este inicio de semana de hoy, lunes 9 de junio del año 2026.
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0: Bueno, recordándote, mensajería WhatsApp 976-096258. Queremos saludar a toda nuestra bella audiencia. Ya están reportando sintonía a través del 976-096258. Saludando, por supuesto, a la gente que está en sus hogares, las amas de casa preparando ese rico desayuno, los que van rumbo a sus jornadas laborales, los chavalos que van a sus clases. Bueno, los que andan en sus carros particulares, en sus coches, en el taxi, en el transporte público. Gracias, Zaragoza, por preferirnos. 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
0: 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Bueno, falta un minuto para las 8 de la mañana. ¿Quiere musiquita? Musiquita le colocamos. Vámonos con esto. La banda de Venezuela, Desorden Público, en la voz de Horacio Blanco. Esto se llama Tiembla. Ya venimos con más de Conexión Rumbera.

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Oye, qué tema, qué exitazo. Desorden Público. La tierra tiembla. Son las 8:03 de la mañana. Avanzamos con más música románticas. Vamos a escuchar a Chayanne, Completamente Enamorados.

Son las 8 minutos de la mañana, 8 minutos. Escuchamos al romántico Chayanne, completamente enamorados. ¿Usted está completamente enamorado o está medio enamorado? ¿O no está enamorado? Hay niveles de enamoramiento, ¿ah? Bueno, son las 8 minutos. Los atropellos se disparan en 14.7% en Zaragoza y alcanzan su peor dato en 6 años. Los atropellos aumentaron en Zaragoza durante el año 2025 hasta alcanzar su cifra más alta en los últimos 6 años. Según la memoria de actividades de la policía local, el pasado año se registraron 281 atropellos en la ciudad, un 14.7% más que los 245 contabilizados en el año 2024. Bueno, estos siniestros dejaron 3 peatones fallecidos, 37 heridos graves y 186 leves. La evolución de los datos refleja una tendencia creciente en los últimos ejercicios. En 2020 se contabilizaron 182 atropellos, en el 2021 fueron 202, en el 2022 ascendieron a 221, en el 2023 alcanzaron los 257 y en el 2024 se situaron en 245. Los 281 registrados en el 2025 constituyen al dato más elevado de toda la serie recogida en la memoria municipal. Bueno, los mayores de 65 años volvieron a ser el colectivo más vulnerable a este tipo de siniestros. La policía local contabilizó 71 peatones lesionados en esta franja de edad, entre ellos los 3 fallecidos, 16 heridos graves y 52 leves. Esta cifra representa cerca del 38% del total de peatones atropellados con lesiones. También resultaron afectados 58 peatones entre 46 y 65 años, 39 de entre 31 y 45 años y 20 menores con edades comprendidas entre 7 y 15 años. Hay que tener prudencia, ¿sí? Tanto los que manejan como los que andan de peatones. Bueno, y precisamente la bicicleta gana peso en Zaragoza, pero también dispara sus accidentes casi al doble en un año. La bicicleta ha ganado protagonismo en la movilidad diaria de Zaragoza y los accidentes con este vehículo de dos ruedas casi se duplican en Zaragoza durante el pasado año. Según la memoria de actividades de la policía local, el pasado año se registraron 256 siniestros con bicicletas implicadas, un 96.9% más que los 130 contabilizados en el 2024. Bueno, se trata del dato más alto de todas las series recientes recogidas en el documento municipal. El incremento rompe la tendencia descendiente de los últimos ejercicios. En el 2020 se registraron 171 accidentes con bicicleta. En el 2021 fueron 174, en el 22 160, en el 2023 161 y en el 2024 la cifra bajó hasta 130. Bueno, de los 256 accidentes registrados, 117 fueron siniestrados con lesión, lo que supone el 45.7% del total. La policía local contabilizó 118 víctimas relacionadas con bicicleta durante el pasado año. No hubo fallecido, pero sí 14 heridos graves y 104 leves entre conductores y peatones afectados. Así que seguimos haciendo el llamado de atención a la prudencia. Si va a conducir una bicicleta o una moto, un coche, una motoneta, lo que vaya a conducir, así vaya a pie, así sea peatón, tiene que estar muy pendientes. Son las 8:12 minutos de la mañana, 8:12 minutos. Y nosotros continuamos con más música acá en Conexión Rumbera.

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Eso, 8:25 minutos de la mañana, 8:25. Escuchas Conexión Rumbera a través de Rumba 93.1 FM. Hoy lunes, de esta manera comenzamos la semana. Con mucha alegría.

Ahora ya lo sabes, te puedes comunicar con nosotros a través de la mensajería WhatsApp 976-09-6258. Saludando a Giovanni Ocando, reportando sintonía. También lo hace Pilar. Ya lo sabes, 976-09-6258. Son las 8:26 minutos. 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

Bueno, quiero hablarte también, almacén, atención a la gente colombiana, a la comunidad colombiana acá en Zaragoza. 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Allí podremos disfrutar en el Parque Deportivo Ebro. Será el escenario de la gran fiesta de la independencia de Colombia. ¡Ay, hombre! Vamos a dejarlo con esto. Diomedes Díaz, Iván.

0: Son las 8:33 minutos. Diomedes Díaz, Iván Zuleta, el Jin.
1: Ay, yo no sé por qué será que se fue esta boca abajo.
0: ¿Por qué será, pues? ¿Qué opina usted? Son las 8:33 minutos. Avanzamos con más música de este comienzo de semana, lunes 8 de junio. Vámonos con esto de Rodolfo Icardi, la Sonora Dinamita. Carola.

Bueno, son las 8:36 minutos de la mañana. Ahí escuchamos a Rodolfo Alcaerdi. La Sonora Dinamita, Carola. Que no te dé pena, Carola. Bueno, León 14. En la multitudinaria misa de Cibeles, nadie puede arrodillarse ante Dios y despreciar a su hermano. Bueno, madrino dormido. Desde las 5 de la mañana, las arterias principales que desembocaron en la plaza de Cibeles presentaban un espectáculo insólito. Miles de fieles pertrechados con sacos de dormir, sillas plegables y banderas comenzaron a ocupar los sectores acotados para una cita que ya es historia en la iglesia española. El buen tiempo acompañado desde el alba con un sol primaveral que presagiaba la intensidad de la jornada. Bueno, a medida que avanzaba la mañana, la cifra de asistencia se ajustaba a las previsiones oficiales. Según el comité organizador, más de 1 millón de personas se han congregado en el eje Prado Castellana para asistir a la misa del Corpus Christi presidida por el Papa León XIV. La policía se ha visto obligada a cerrar los accesos al Paseo de la Castellana ante el máximo de ocupación alcanzado. Bueno, en Colón el ambiente era de una tensa calma, con los miembros de la seguridad facilitando agua para combatir el calor, al tiempo que ayudaban a algunas de las familias que habían quedado separadas por las vallas de seguridad.

Bueno, entre tantas cosas que habló el pontífice, dijo que tenía que profundizar en la necesidad de que la religiosidad no sea un mero recuerdo, sino una fuerza viva. Que la religiosidad que desde hace siglos anima a este país no sea un museo del pasado que se visita, sino una escuela de fe de la que beber también hoy. Una escuela que nos enseña a arrodillarnos ante Dios y ante el prójimo, porque nadie puede arrodillarse ante el Señor y despreciar al hermano. Con un tono energético o enérgico pero paternal, León 14 hizo un llamamiento a la acción social derivada de la Eucaristía. No se trata únicamente de sacar la custodia, sino de dejarnos sacar nosotros mismos del egoísmo, de la indiferencia, de una fe cómoda y privada, para responder a su invitación a la conversación o a la conversión, a cambiar la mirada, a acoger su presencia que nos transforma y nos hace constructores de un mundo nuevo. El Papa ha insistido en que el Cristo que pasa por las calles en la custodia es el mismo que se identifica con los pobres, los abatidos, los que están solos y desamparados. Bueno, totalmente de acuerdo con el Papa 14. No podemos decir amar a Dios y no amamos a nuestro prójimo. No podemos decir amo a Dios y no le hablo a mi vecino. Y peor aún, no puedo decir amar a Dios y no le hablo ni siquiera a los de la misma casa. ¿Qué sucede? Claro que sucede. Pero como la Biblia dice, Dios no puede ser burlado. El decir amar a Dios es un dicho, demostrarlo es otra cosa. Son las 8:40 minutos. Vámonos con esto. Rosalía. Despecha.

bueno, la gran Rosalía de Barcelona para el mundo, despecha. Son las 8:42 minutos. Recordándote, mensajería WhatsApp 976-09-6258. El punto de contacto entre ustedes y nosotros. Saludando a la gente que reporta sintonía desde Huesca. Sí, señor, gracias por estar allí pegaditos del dial 93.1. Bueno, vamos con esto, Luis Enrique. Esto también pasa mucho, ¿ah? A veces no es amor, a veces es temor. Por eso lo dice, ¿eh? Tú no le amas.

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Escuchábamos nada más y nada menos que Fito Páez, Circo Beat, exitazo de los 90. Son las 8:54 minutos de la mañana, 8:54 minutos. Escuchas Conexión Rumbera, ya casi llegando al final por mi parte. Pero antes de irnos, hay una noticia bastante interesante que nos concierne a todos, y es que la Unión Europea cambia las normas de identificación de los ciudadanos. ¿Qué va a pasar con el DNI, el carnet de conducir? El año 2027, esta es la fecha que ha puesto como objetivo la Unión Europea con respecto a una serie de cambios de torno al Documento Nacional de Identidad, DNI, el carnet de conducir y una serie de documentos oficiales. Bueno, si bien algunos países pueden que la implementación antes, pero el fin es que cada uno y cada Estado miembro de la Unión Europea esté obligado a adaptar este nuevo sistema de legislación con el objeto de que funcione de manera similar en todos los países. Será el momento a partir del cual se puedan llevar en el teléfono móvil y tendrán el mismo valor que si lo portara físicamente en tu cartera. O sea que si se te pierde el móvil, se te pierde el DNI, se te pierde el carnet de conducir. Lo que se ha buscado con esta medida es simplificar el proceso de que suponga trámites, así como también el hecho de reforzar la seguridad para evitar suplantaciones y adaptarse al mundo de la tecnología y los avances. Será una especie de cartera digital europea. Será implementada a través de una app que permitirá a los ciudadanos europeos almacenar los documentos personales de forma segura dentro del teléfono móvil. De esta manera, cualquier ciudadano podrá identificarse o relacionar gestiones o realizar gestiones de forma digital y no habrá falta tener los documentos físicos a mano. También facilitará todo el papeleo a la hora de viajar, porque si todos los países tienen el mismo sistema, habrá menos errores. Estos son los documentos oficiales que se podrán llevar en esta cartera digital. Está el DNI, también está el permiso de conducir, las tarjetas sanitarias, certificados oficiales. Bueno, a todo ello, la Unión Europea promete que este será un medio de identificación digital seguro, fiable y privado para todos los ciudadanos europeos. Actualmente el proyecto ya se encuentra en fase de pruebas en Benidorm, donde se detecta la última para realizar el check-in en hoteles y contratar actividades turísticas mediante códigos QR. Así que ya lo sabes, la Unión Europea cambia las normas de identificación de los ciudadanos. Así que DNI, carnet de conducir, permisos de conducir, tarjetas sanitarias, certificados oficiales, todo va a ser digitalizado. Son las 8:57 minutos. De esta manera le ponemos punto final a la edición de hoy de Conexión Rumbera por mi parte. Conexión Rumbera continúa, ya viene por allí Angélica Franco, más adelante Miguel Ángel. Así que la invitación por mi parte es hasta mañana a las 7 en punto de la mañana, donde estaremos nuevamente bien temprano en Conexión Rumbera con titulares, noticias, información, entretenimiento, saludos, felicitaciones, buena música. Y bueno, la invitación está para esta tarde también a las 5 en punto, donde estaremos en una nueva edición de El Tardeo Rumbero. Así que ya lo sabes, Zaragoza, hoy es lunes, comienza la semana, comienza el día con buen ánimo, con buena vibra, con mucha fe, con mucho optimismo. Haciendo las cosas bien, haciendo las cosas correctas, Dios te va a bendecir. Te lo dice alguien que lo ha experimentado. A veces queremos hacer cositas para que las cosas nos salgan mejor. Queremos tomar atajos. Y a veces tomando atajos no llegamos al sitio. Deje que Dios actúe en su vida. Ponga las cosas en manos de Dios. Sea Él el que abra las puertas. Son las 8:59 minutos. Ya lo sabe Zaragoza, la basura en su lugar. A respetar las señales de tránsito. A respetar a su prójimo. Y a guardarse el corazón. Porque de allí parte todo. Bueno, me voy, señores. Que Dios te bendiga, Zaragoza. Te voy a dejar con este clásico de
la agrupación Gypsy King, Bamboleo. Hasta mañana, Zaragoza. Hasta esta tarde, 5 de la tarde.

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0: con 50 minutos. Hola, hola. Bienvenidos a una emisión más de Conexión Rumbera. Soy Angélica Franco y me encanta acompañarlos en esta mañana del lunes, inicio de semana. 8 de junio del 2026. ¿Qué tal? ¿Cómo me les pasó el fin de semana? ¿Qué tanto hicieron? Descansaron, se fueron de fiesta. Actividades había por doquier.
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0: en la capital aragonesa. Así que cuéntenos desde ya. De paso, solicita esa canción que quiere escuchar en esta mañana, que aquí estamos como siempre para complacerlo.
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0: Cuando usted pide por esa boquita que yo obedezco. Al 976-096-258 se va a solicitar esa canción. De paso me cuenta qué tal, qué se cuenta, qué hay de nuevo de su vida. Chambo chisme un ratito. Y lo pasamos sabroso, me quedo hasta las 11:15 con ustedes. Me voy rápidamente, como siempre, con reporte de clima para que ustedes estén al tanto cómo está meteorológicamente hablando su zona y tomen las medidas necesarias para que la temperatura sigue siendo muy primaveral.
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0: actualmente Zaragoza con una temperatura de 20 grados, sensación térmica de 28. Se espera un cielo que va a estar algo soleadito en la capital.
1: Se afrescan datos al día.
0: Y una temperatura máxima que será de 32 grados.
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0: Madrid no se queda atrás también, con una temperatura de 22 grados, sensación térmica igual de 28. Se espera un día bastante soleadito en la capital española y una temperatura máxima que será de 33 grados.
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0: Es como siempre el reporte de clima que tenemos aquí en Conexión Rumbera. Y antes de irnos a bloque de música, hoy quiero recordarte algo. En esta semana, cuida tu mente, no todos los pensamientos merecen quedarse. Quédate con aquello que te impulsa, que te fortalece, sobre todo que te acerca a esa persona que deseas ser todos los días.
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0: Así que hoy bájale el volumen a las preocupaciones y súbele el volumen a los pensamientos que sean positivos, sobre todo en un acto de agradecimiento contigo mismo.
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0: Vámonos con esto que hace Pablo Alborán y esto se llama Pasos, Pasos de Cero. Pasito a pasito vamos llegando a nuestros objetivos y esta canción justamente habla de ello. Bienvenidos a una emisión más de Conexión Rumbera.

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la mañana con 7 minutos. 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

0: Vámonos con buena música, sobre todo con esas canciones de grupos musicales que le han dado la vuelta al mundo.
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0: Sobre todo con que sus clásicos pues nunca pasan de moda y siguen siendo tendencia, pase cuanto pase el tiempo. Y eso es justamente lo que hace Guayacán. Agrupación liderada por dos grandes maestros, Alexis Lozano y Nino Caicedo, quien con ese enrumbera. Ya regresamos.

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martes, 10 de la mañana con 21 minutos. Nos vamos como siempre con este bloque informativo para que usted esté al tanto de lo que pasa en su comunidad. Y arrancamos con información como siempre de Aragón y en este caso el gobierno que a través del Instituto Aragonés de Fomento y AFA ha resuelto la convocatoria de ayudas a pequeñas y medianas empresas para las actuaciones de digitalización correspondientes al año 2026. Esta convocatoria se publicó mediante la orden

21 euros, impulsados en la transformación digital de pymes en ámbitos como la inteligencia artificial, la ciberseguridad, la trazabilidad, la automatización o integración de plataformas. En información relacionada con Zaragoza, en este caso, la Dirección General de Gestión Forestal, dependiente del Medio Ambiente y de Turismo del Gobierno de Aragón, ha emitido este domingo 7 de junio una alerta naranja por incendios forestales en Somontano Oriental, Bajo Ebro Forestal y Somontano Sur y Maestrazgo. Tras el acuerdo a nivel de alerta de peligro de incendios forestales, estas zonas presentarán un riesgo alto y se recomienda especial precaución ante el viento asociado a tormentas que pueden manifestarse de forma fuerte y errática, especialmente en el tercio norte de la provincia de Teruel. Durante las primeras horas de la tarde, nivel de alerta de peligro de incendios forestales se publica diariamente ante las 12 horas entre el 1 de junio y el 15 de octubre, ambos inclusive, durante toda la información que estaría actualizada sobre la ANAPIF, información de elaboración constatada por la Agencia Estatal de Meteorología, que está disponible en la página web de Aragón. Y finalizamos rápidamente con información relacionada también con Zaragoza. En este caso, las consultas de neuropediatría y metabolismo del Hospital Universitario Miguel Servet, que han estrenado sus nuevas instalaciones tras la finalización de las obras de remodelación y ampliación llevadas a cabo en este espacio asistencial. La actuación permite reforzar la atención ambulatoria especializada que presta esta unidad a más de 6.000 niños y mejorar las experiencias de pacientes y familiares durante el paso por el centro. La reforma ha permitido trasladar a las consultas a la planta baja del edificio, mejorando de forma significativa la accesibilidad para pacientes y acompañantes. La nueva ubicación facilita el acceso directo desde la calle y elimina barreras arquitectónicas especialmente relevantes para menores con movilidad reducida o que precisan silla de ruedas. Información, como siempre, importante y relevante de los acontecimientos con los que amanecemos esta mañana para que usted esté al tanto de lo que pasa en su comunidad. En la información de primera mano que tenemos aquí en Conexión Rumbera, nos vamos con algo de música de Elvis Crespo al lado de Fito Blanco. Pegadito. Esto se llama Pegadito Suavecito. Ya regresamos. Se viene música de Eddie Herrera. Algo de bachata, así que no se desconecten de la 93.1.

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0: 10 de la mañana con 42 minutos.
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0: Seguimos con muchísimo más en Conexión Rumbera.
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1: Mira, qué bonita canción, Cuba Isla Bella.
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1: Vamos a ponerla en una versión muchísimo más ampliada, en este caso con Ochiras al lado de gente de zona y Leoni Torres. Eso también habla de Cuba, la Isla Bella. Vamos a ponerla completita en honor a las fiestas patrias cubanas. Ya regresamos con muchísimo más. Se viene información importante de que celebramos un día como hoy, así que no se desconecten de la 93.1.
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0: 9:03 a.m. Seguimos con muchísimo más en Conexión Rumbera y ya se encuentra con nosotros lo más escandaloso de este planeta. Recibimos como él se lo merece, con grito, aplauso y algarabía, sí señores, para recibir a nuestro queridísimo viejo Miguel. Vamos con el otro, vamos con el, eso, ahí está, hábleme que su voz me encanta.
1: Hola, sí, sonido. Habla. Creo que ni el uno ni el otro, ¿qué pasaría?
0: No, ahí ya, ¿ah? Yo lo escucho. Yo no escucho nada. Yo lo escucho.
1: ¿Sí?
0: Sí.
1: O serán los audífonos que me los desconectaron, yo creo.
0: Yo creería. ¿Qué tal, viejo Miguel? ¿Cómo vamos? A dos micrófonos como
1: ahora
0: él le gusta.
1: Sí.
0: A dos micrófonos.
1: Ahora
0: como
1: sí
0: le
1: me
0: gusta.
1: Escucho.
0: Qué belleza. Un saludo muy especial para mis compañeros de los domingos.
1: Muchas gracias, sí.
0: ¿Qué tal, viejo
1: Miguel? Ay, ya llega uno y encuentra ese
0: mundo. Pues que uno se encuentra en
1: es una fiesta completa.
0: Es que a mí, yo usualmente no me hago al otro lado, me toca en este lado, entonces no alcanzo a ver al otro lado que lo que está pasando, pero bueno.
1: Sí, ahí, bueno, pero ya era.
0: Pero ya estamos.
1: Ya estamos. Una vez es el micrófono, otra vez los audífonos.
0: Se le pasa.
1: Pero bueno, ahí vamos.
0: Se le sucede.
1: ¿Y qué más el estrés? Bien.
0: ¿Cómo vamos?
1: Contento el fin de semana, algo agitado, algo de trabajo.
0: ¿Vieron? Movimiento.
1: Sí, bastante movimiento. Ayer estaba... El concierto, un concierto vallenato ayer.
0: Oiga, sí, ¿no?
1: Sí.
0: Al Mil Voces Can, creo que era que se
1: ayer fue. Estaba Luis Mateus.
0: Luis Mateus.
1: Sí. Uh-huh. Estaba por ahí de concierto. Bueno, dicen que estuvo bueno, esperemos a ver qué.
0: Bueno, no, pero buenísimo porque el fin de semana sí que es verdad que estuvo pasado de muchas celebraciones.
1: Sí.
0: Los Empíricos de la Salsa también estuvieron a tope con la celebración que hicieron de, en este caso, el Pool Party Pick and White, que fue éxito total, rotundo, sold out completito. Así que bien por ellos, ¿no?
1: Sí, muy bien por ellos. Felicitaciones a todos, todo el elenco de
0: los Empíricos de la Salsa. Ay,
1: sí.
0: me encanta, es como se llaman entre ellos. O sea, ellos tienen nombres bastante particulares.
1: ¿Cómo se llaman,
0: Ay, espere, verás, ya le digo exactamente
1: dígame cómo son
0: los nombres de ellos, o bueno, cómo se hacen llamar, porque no sé si, bueno, se llamarán todos así, pero quizás no. Está Alex Tejada, está Sabroso.
1: El Sabroso.
0: Está Ajá. Diego.
1: Pues Diego, es Diego, sí, ese sí
0: obviamente
1: es Diego.
0: Que lo conocemos. Musculitos.
1: Musculitos.
0: Que no sabemos si es que es musculito porque es muy musculoso o porque es muy flaquito.
1: O porque tiene algo pequeño.
0: Yo nunca le he visto la cara directamente a Musculito. De los que están aquí, no sé cuál es Musculito.
1: Por eso, no sé.
0: Salinas y Miguel.
1: ¿Salinas será que es Salao o será el apellido?
0: No lo sé. Tengo la duda. Yo necesito tenerlos aquí en cabina.
1: Sí, hay que traerlos. A los Empíricos.
0: Hay que traerlos. Por ahora nos vamos a hablar acerca de una celebración que... pues hoy tenemos, como siempre, aquí en Conexión Rumbera. Y es que, viejo Migue, a usted le gusta el agua, ¿cierto? Le gusta
1: sí,
0: el mar,
1: bastante.
0: Le gusta nadar, le gusta,
1: sí,
0: ¿cierto?
1: Sí,
0: el plancito playa, mar,
1: sí.
0: Pega, ¿sí o no?
1: Mola, como dicen acá.
0: Mola.
1: Ese plan mola.
0: Pues hoy...
1: hoy tenemos plan de playa, plan de aguita. Ay, se le fue por
0: me
1: el camino viejo otra
0: misma.
1: Vez.
0: Perdón. Hoy, 8 de junio, se celebra el Día Mundial de los Océanos. Tomé demasiado aire.
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0: Cosas que pasan en esta
1: cabina. ¿Cómo que le dicen los gomelos al mar?
0: Océano.
1: Exacto.
0: Hoy, 8 de junio, se celebra el Día Mundial de los Océanos, una fecha establecida por la ONU con el objetivo de reconocer la importancia que tienen los océanos en el planeta. Y es que... los océanos son el principal pulmón del planeta, ya que son los responsables de generar gran parte del oxígeno. Además, pues el oxígeno, el océano alberga la mayor parte de la biodiversidad de la Tierra. Y es que las maravillas oceánicas, sostener lo que nos sustenta, es el tema que nos ha acompañado durante el año pasado, en un año enmarcado por el descenso de ciencias Oceánicas de la ONU y la celebración de la Conferencia de los Océanos, y se celebra el asombro que nos inspira los océanos, su belleza, su misterio y su papel vital en nuestra vida y en el planeta. Y pues este día nos recuerda la conexión que tenemos profunda con el mar, y sobre todo nos llama a protegerlo, evidentemente.
1: Sí, señora, hay que proteger muchísimo el mar, hay que no botar basuras en el mar, porque eso es uno de los grandes riesgos que corre el mar o nosotros. Cuando botamos muchísima basura, se daña el mar, se daña toda esta diversidad y nosotros mismos seremos los perjudicados. Así que no arrojar basura al mar.
0: Así es. La importancia de los océanos radica en el que son el principal o la principal fuente de vida en todo lo que existe y se mueve sobre la tierra. Sin embargo, a través de los años, pues el hombre, en su constante afán de avanzar hacia la búsqueda de nuevos desarrollos, ha provocado un gran daño en los mares y en los océanos. Y es que cada año miles de personas pues contribuyen con que esto automáticamente se vaya deteriorando, y esto no es bueno porque miles de especies de plantas y animales se extinguen debido justamente a la gran variedad de desperdicios y agentes contaminantes que son depositados en las aguas del mar, y que algunos gobiernos pues han tomado medidas para subsanar el problema, aunque todavía les falta, las mismas no son suficientes para evitar justamente la extinción de grandes ecosistemas marinos que mueren justamente por estas causas día a día. Y es que los océanos representan el gran pulmón del mundo, ya que de ellos obtenemos el oxígeno, y en su ciclo natural da un proceso de filtración y purificación del aire. Así que sí, tenemos que cuidarlos y sobre todo digamos que evitar en lo posible contaminar.
1: Exactamente, hasta ahí piropos que hablan del mar.
0: Sí,
1: sí, hay uno que me encanta muchísimo. Me gustaría perderme en el mar de tus ojos.
0: ¡Ay, qué bonito! Ay,
1: ¿Cómo me vio?
0: ¡Qué bonito! ¡Ay, qué belleza, qué belleza! En este sentido, pues, la ONU organiza eventos en línea conjuntamente con Oceanic Global, y allí muestran pues algunos avances e innovaciones y resultados para llegar a ser efectivos y salvar los océanos del mundo. Y es una semana pues justamente dedicada a mostrar tecnologías y avances científicos que pueden aplicarse para buscar soluciones y transformaciones, y de esta manera pues minimizar el impacto del daño a través de los años que han sufrido los mares y los océanos a nivel planetario. Otra de las celebraciones que tenemos un día como hoy, viejo Miguel y oyentes, hoy celebramos también el Día Internacional de los Tumores Cerebrales. Señores, fuerte el tema. Sí. Y es que en este caso se realiza con el fin de sensibilizar a la población acerca de las causas, los riesgos y los tumores cerebrales, así como el apoyo y la solidaridad a los pacientes y a sus familiares. Y la creación pues de esa efeméride se genera desde el año 2000 y ha sido por iniciativa de la Asociación de Tumores Cerebrales de Alemania. Anualmente se diagnostica entre 7,5 causas de tumores cerebrales primarios por cada 100.000 personas en todo el mundo, representando el 2% de los casos de cáncer en el mundo.
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0: Hoy también tenemos celebraciones importantes que tienen que ver en este caso con artistas de talla internacional.
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0: Y que a mí particularmente me encantan, sobre todo porque en este caso pues nos ha dejado grandes legados musicales. Y hablamos de un compositor y cantautor argentino.
1: Okay.
0: No sé si lo hayas escuchado y los oyentes lo hayan escuchado en este caso con canciones como esta. Con canciones como esta, que también fue muy famosa a nivel internacional. Estamos hablando de nada menos y nada más que de Alejandro Lerner, que hoy está de onomástico y está de cumpleaños, y como siempre aquí en Rumbo FM le decimos
3: ¡Feliz cumpleaños!
0: Este aclamado e influyente cantautor y compositor argentino, responsable de grandes clásicos de la música como A Todo Pulmón o Volver a Empezar, canción que suena de fondo, hoy cumple 69 años.
1: ¿69 ya?
0: Sí, señor.
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0: No, nos come años, ¿no?
1: Sí, también come años el señor.
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0: Grandes curiosidades de este hombre que, aunque ha sido, digamos que conocido a nivel de Latinoamérica, digamos que en esta zona de Europa, pues no fue muy aclamado en algunas épocas, ¿no? Hizo algunas giras, la trayectoria pues de él ha sido dedicada más que todo en la parte de Latinoamérica, aunque ha sido grande su paso musical como compositor y como cantautor de las canciones más respetadas e influyentes de la música del pop y del rock en español, y muchas pues forman parte del ADN musical de Latinoamérica y han sido interpretadas por grandes estrellas a nivel internacional.
1: Sí, okay.
0: En este caso como Luis Miguel, Mercedes Sosa, Carlos Santana, Celine Dion, Andrea Bocelli, pues han cantado muchas de sus canciones. De hecho, el éxito masivo de Dame de Luis Miguel es de su autoría.
1: Sí.
0: Escrita por él.
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0: Celebraciones que tenemos hoy aquí en Conexión Rumbera y rápido y velozmente, pues nos vamos a celebrarle el cumpleaños a alguien de la casa de Rumba FM, porque esta persona no puede pasar por alto. ¿Sabe hoy, de quién le estoy hablando?
1: Sí, claro que sí, ya sé. Estamos de complacemes el día de hoy.
0: ¿Sí?
1: Una persona que ya hace parte de una persona rumbera, hace parte de la familia de Rumba FM. Y que sí, obviamente desde hace ya tiempo. Emprendedora, una mujer
0: sí, que tiene su marca colombiana directamente aquí.
1: Que desde hace muchos años ya empezó como a incursionar en la venta de ropa y hoy tiene una de las boutiques más visitadas.
0: Así es, así es. Así que vamos a llamarla en estos momentos. Vamos a ver si nos contesta en vivo y en directo. Vamos a ver si nos responde.
1: Si responde, a ver.
0: Hola, cumpleañera. Es que por ahí nos chivataron de que estábamos de cumpleaños.
4: ¿De quién?
0: Estábamos en vivo y en directo para Rumba FM, mi queridísima Caro de Camille Store. ¡Feliz cumpleaños!
1: ¡Hola, Carito!
0: ¿Qué tal, Caro?
4: Hola, Miguel, ¿cómo están? Tan lindos, gracias, mis mejores locutores de Zaragoza, de España entera, los quiero.
0: Qué hermosa. Mi Caro, ¿cómo me la recibe el lunes con cumpleaños incluido?
4: Muy bien, amor, muy bien, con unos mensajes espectaculares, me he despertado con unas palabras hermosísimas, de personas que no me lo esperaba, súper bien.
1: Yo le hago una preguntita, Carito. Que la esposa de uno de los más aclamados DJs de Zaragoza, ¿sí la despertó como chiquita hoy o no?
4: No, me despertó llenándome de muchos besos.
0: Ah, bueno, pero pues, o sea, la despertó con algo.
1: Sí, con algo. Esa es la idea.
4: Sí, eso, me despertó con algo.
0: Lo despertó con algo. Y es que Carolina es la gran dueña de Camel Store, una marca internacional de moda femenina, exclusiva e inclusiva, con un presente digital y raíces sobre esa esencia urbana en Colombia. Y claro, pues a todos, lógicamente, la conocen aquí, bastante, bastante aclamada, porque sí, no solamente tiene su boutique, ¿no?, sino que también hace colaboraciones con eventos, mejor dicho, ya está ahí al pie del cañón.
1: Siempre
0: con todo
1: los
0: lo que
1: mejores
0: pasa.
1: Eventos que pasa en Zaragoza, siempre está Camille Store presente.
0: Así es,
1: con
0: así
1: Carolina.
0: Es. Así es, así que mi Caro, muchísimas felicidades, que cumplas muchísimos años más. Te queríamos llamar en vivo y en directo para que los oyentes ahí también te feliciten en las redes sociales.
4: Ay, muchísimas gracias, de verdad, de corazón, y los felicito por esa ardua labor que hacen ustedes, de verdad, aquí en Zaragoza, en España, en el mundo entero, porque en otros países también los escuchan. La verdad es que yo me siento muy privilegiada por esta llamada, por tenerlos a ustedes no solamente como compañeros de trabajo, porque trabajamos en muchos eventos juntos, sino también como amigos. Muchísimas gracias, que Dios me los bendiga, gracias por esta llamada, no me la esperaba, me han sorprendido un montón. Pero bueno, de eso se trata, de cumplir años y que te sorprendan. Así que muchas gracias, que el Señor me los siga bendiciendo con esas voces hermosas que tienen los dos. Los quiero muchísimo.
0: Ay, nosotros también a ti, mi Caro preciosa, muchísimas gracias. Y como siempre, pues a todos aquellos que cumplen años, aquí les decimos
3: ¡Feliz cumpleaños!
0: Así que mi Caro, Caro, mil bendiciones gracias, para ti, mi corazón. Nos vemos, hay que celebrar, ¿no?
4: Claro, claro, nos vemos. Claro, un beso.
0: Un abracito para ti, mi Caro. Y ahí estaba, ella era la cumpleañera de la casa de Rumba FM, que no podemos pasar por alto sin celebrarle su cumpleaños. 11 okay. de la mañana con 18 minutos, yo me le bajo el bus, viejo Mike, pero usted continúa con muchísimo más en Conexión Rumbera. Yo por ahora lo dejo con un clásico de clásico del gran caballero de la salsa, Gilberto Santa Rosa, que en este caso se viene con una canción que a mí particularmente me encanta, y sobre todo porque hace parte de sus grandes legados musicales, con una canción bastante clásica pero contundente, Por la herida de un amor. Nos vemos mañana en una emisión más de Conexión Rumbera. Chao.

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1: Bueno, y ya son exactamente las 11 de la mañana, 29 minutos. Continuamos en sintonía en la 93.1 Rumba FM. 11 con 29 minutos. Saludos para toda la gente que está llegando a la sintonía, los que están manejando la furgoneta. Hoy un saludo especial para Alex, un chico que trabaja en furgoneta, trabaja colocándole la luz a toda Zaragoza. Si estás escuchándome, Alex, un saludo súper especial. No me enviaste el mensaje, ¿eh? Ahí me quedé esperándolo. De todas formas, aquí te recordamos, Alex, el hombre que dice que le coloca la luz a toda Zaragoza. Bueno, y saludo también para Ricardo, que también está reportando sintonía, ya está escribiendo. Veremos a ver qué nos dice Ricardo, que me imagino solicitando esos temas, esas canciones que tanto nos gustan. Mientras tanto, ¿qué tal si vamos con más música? Ya vendremos con recomendaciones, ya vendremos con cosas de interés para todos ustedes. Mientras tanto, continuemos con este tema que lo hace Don Omar al lado de Wisin y Yandel. Esto se llama MySpace. Así que aquí lo disfrutamos en Rumba FM. La 93.1.
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Ay, San Miguel, es lo que decía, tremendo éxito de la bachata. Otro de los éxitos ya solicitado. Otro éxito que ya la gente le ha gustado. Eso es de lo más reciente producción de que hace nada menos que Romeo Santos. Al lado de Prince Royce, Ay San Miguel. Ya la gente lo solicita a través de nuestro WhatsApp de la emisora, el 976-096-258. 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Bueno, y continuando con la programación el día de hoy, vámonos con más música, con más éxitos, porque aquí la gente me está ya diciendo, viejo Miguel, yo quiero escuchar algo de cumbia, por favor. Claro que sí, vámonos con buena cumbia a esta hora de la mañana. Y qué bueno con Los Ángeles Azules, que siempre nos trae esa cumbia bonita como para bailarlo bien, bien, bien, bien. ¿Saben cómo se baila la cumbia? Bueno, aquí con Los Ángeles Azules te vamos a enseñar cómo es que se baila la cumbia. Y esto dice Mis Sentimientos, Ángeles Azules.

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Tremendo éxito, la gran Rocío Dúrcal con tremenda canción Sota. Eso es Haces y Tercia de Reyes. Éxito total en Rumba FM la 93.1. Ay, ay, ay, sí señor, gracias. Bueno, y ya son exactamente las 12 del mediodía con 4 minutos. Ya empiezo a recibir esas peticiones musicales, esos discos, esos temas que tanto nos apetecen a todos los oyentes, que tanto nos gustan. Así que nada, pues aquí estamos disfrutando de este día de lunes, de este inicio de semana, ya lunes 8 del mes de junio, el tiempo avanzando rápidamente. Así que nada, disfrutar de estos días de solecito, disfrutar de este verano que pronto llega, que todavía no es verano, pero ya parece que fuera verano. Entonces ya disfrutar de estos días de calor, hay que cuidarnos también, hay que salir con bastante agua, hay que hidratarnos, no vaya a ser que nos pase algo malo en las calles, que por no llevar agua, por no tomar agua, nos coge ese un golpe de calor y ahí quedemos. No señor, hay que tener muchísimo cuidado. Bueno, por acá me están diciendo, viejo Miguel, si me puedes colocar, quiero verte campeón. Hombre, vámonos con este éxito. Y esto es, ya estamos hablando, próximamente estamos llegando ya a este Mundial de Fútbol y precisamente han hecho esta canción para la selección de Colombia. A ver cómo nos va este año, a ver cómo nos va. Y este tema lo hicieron todos los en regionales, todos los del folclore regional colombiano. Hicieron este grandioso éxito con Paola Jara, Johnny Rivera, Jonales Castaño, Alzate, Luis Alfonso, Jesse Uribe, Pipe Bueno, Paola Jara, Johnny Rivera. Mejor dicho, estuvieron todos los artistas del género popular colombiano. Ciro Quiñones también estuvo, estuvo también Luisito Muñoz, Ciro Quiñones. Bueno, todos estuvieron presentes en este gran éxito que se titula... Te quiero ver campeón, éxito total en Rumba FM.

Oye, tremendo éxito. Ahí está Gerardo Morán y ella es la llamada. La llamada de mi ex, tremendo exitazo. Bueno, ya son exactamente las 12:21. Continuamos en sintonía, la 93.1 Rumba FM. Bueno, y quiero comentarles que en otra de las celebraciones que tenemos en esta mañana de día lunes 8 del mes de junio, tenemos más celebraciones como siempre. Y una de estas celebraciones, pues le comento que hoy es el Día Mundial contra la Falsificación y la Piratería. Sí, señores, una jornada creada en el año de 1988 por el Grupo Mundial de Lucha contra la Falsificación. Eso es con el objetivo de dar a conocer los daños causados por estos dos conceptos y para recordar los peligros que suponen la suplementación de identidad y las amenazas contra la privacidad. Esto celebrando el día de hoy. Así que si usted es pirata, pero no ese pirata que va con el ojo tapado en el barco, no. El que hace piratería, el que coge un libro, lo duplica para venderlo más económico, eso se llama piratería. Entonces, a todos estos, hoy es el día, pero de no hacer esas cosas, no a ponerse a hacer libros pirata, no señor, eso no se hace. Hoy es el Día Mundial en contra de todo esto, de la falsificación, la piratería, ahora falsificación. Cuando ustedes le falsifican de pronto su nombre para hacer documentos y lo implican en cuestiones de ir en contra de la ley, todo esto se llama falsificación. Eso es ir, hoy es el día de ir en contra de todo esto para que a usted no le pase, ¿vale? Así que hoy es el Día Mundial de en contra de la falsificación y la piratería. 12 del mediodía.

0: A ver si por fin tenemos ya a Jacqueline. Jacqueline, hola, buenos días, Jacqueline.
1: Buen día, Miguel Ángel Rojas. Te saluda Jacqueline desde el Palacio de las Fajas. Hoy saludamos a Ana, nuestra hermosa clienta, que desea una canción de Marc Anthony.
0: Claro que sí.
1: ¿Vale? Un besazo, mi gente linda.
0: Ok, una canción de Marc Anthony, me dice ella, pero no me ha dicho qué canción. También está mi amigo John Sultana, el sultán de sultanes, el caballero de caballeros. Está con nosotros el día de hoy, dice por acá. Saludos, viejo Miguel, que tengas una linda mañana de lunes, un bonito inicio de semana. Y me puede colocar una canción del grupo Exterra, Tengo una necesidad. Claro que sí, también esa canción ya va. Pero primero que todo, vamos a complacer a Jacqueline, a su clienta que también está escuchándola ahí, escuchando la emisora, que quiere un tema de Marc Anthony. Vámonos con algo de salsa romántica de este gran artista Marc Anthony. Y este es Ahora Quién, éxito total en Roma FM la 93.1.

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Oye, tremendo éxito. Ahí está de carne y hueso Andrés Cepeda, Arely Senao, con tremenda canción sota. Son exactamente ya las 12 del mediodía, 41 minutos. El tiempo avanza rápidamente el día de hoy, lunes. Pero bueno, aquí continuamos con todas las canciones, peticiones musicales, con todos los saludos a toda la gente que se conecta con nosotros en este inicio de semana. Bueno, y tenemos también más de las celebraciones del día de hoy. Hoy tienen, por ejemplo, el Día Internacional de Acción por los Elefantes en los Zoológicos. Pues le comento que cada año, el 8 de junio se celebra el Día Internacional de Acción por los Elefantes en los Zoológicos, el International Day of Action for Elephants in Zoos. Es un evento mundial iniciado en el año 2009 por la organización In Defense of Animals, o sea, hay la IDA, para concientizar sobre las condiciones de vida de estos elefantes en los zoológicos y promover, obviamente, su traslado a santuarios acreditados. Los elefantes son animales altamente inteligentes, sociales y que necesitan vastos espacios naturales para moverse, socializar y vivir saludablemente. Y en muchos zoológicos urbanos sufren por el confinamiento en espacios reducidos, lo que puede causar problemas físicos, psicológicos y una menor esperanza de vida en estos animales. Bueno, ¿qué tal si continuamos con más música? Bueno, vamos a saludar también a Sandra en el barrio Torrero, que está saludando. Buenos días, Sandra, ¿qué tal? Dice, hola, viejo Miguel, buenas tardes. Si me puedes, ¿tarde ya? Sí, bueno, ya casi tarde, sí. Colocar la canción de Jorgito Celedón, ay hombre, claro que sí, ni que estuviéramos bravos, aquí viene, ay hombre, Jorgito Celedón, tremendo exitazo.

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Oye, ella es una gran mujer. Este es Edison Martínez. Martínez, sí, señor. Es que ella es una gran mujer, una mujer indomable, una mujer trabajadora, guerrera, luchadora de todo, es ella. Por esa canción saludamos a Jacqueline, sí, señor. Jacqueline, que por ahí estaba en el Palacio de las Fajas, pero ahorita me imagino ya estará nuevamente ahí en Estilazo, en el Centro de Belleza Unisex, haciendo esos cortes que tanto le gusta hacer, esos peinados, porque allá te ponen guapísima a las chicas que quieran ir a Estilazo, el Centro de Belleza Unisex. 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Saludo especial para Jacqueline y para todas las chicas que están ahí mismo, y las que se están arreglando el cabello, las que de pronto le están haciendo uñas, para todas ellas un saludo especial. Bueno, ya son exactamente las 12:54, vámonos con más música, más bachata que me están solicitando el día de hoy, bachata de la buena, me dicen por acá. Aquí tenemos a Lejos de Ti, esto es de Grupo Extra.

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Oye, tremendo éxito. ¿Cómo olvidarte el final de nuestra historia? La arrolladora banda de Limón. Ahí tenemos éxito solicitado a través de nuestra línea rumbera 976-096-258. Bueno, ya son exactamente la 1:08 p.m. Sigo recibiendo llamadas, reportes de sintonía en toda Zaragoza, en todos los sectores, en el sector de... en el barrio de Jesús, en el barrio Las Delicias también, en el barrio Actur, en San José, en Torrero, toda Zaragoza siempre, siempre disfrutando de la grata compañía de Rumba FM. Vámonos también, por acá tenemos más celebraciones el día de hoy, celebraciones del 8 de junio, pero esta vez en Estados Unidos. ¿Qué estarán celebrando por allá? Allá se celebra el Día Nacional del Ama Tu Piel, también el Día de Comer Flexitariano. ¿Ya saben qué es comer flexitariano? ¿No? ¿No lo saben? Flexitariano es un estilo de alimentación flexible que se basa principalmente en alimentos de origen vegetal, verduras, frutas, legumbres, granos, nueces, semillas, pero permite consumir también ocasionalmente carne, pescado, aves, productos animales de forma moderada. No es una dieta vegetariana estricta, sino una versión más relajada y sostenible. Es ideal para quienes quieren reducir el consumo de carne sin eliminarla por completo. Oiga, está buena esa dieta, el flexitariano. ¿Ah? Voy a volver flexitariano, no voy a comer carne. Voy a cambiarla por verdura y por... sí, señor, vamos a ver si bajamos de peso este año. Bueno, ya son exactamente la 1:10 p.m. Pero me dicen, sí, ¿cómo no? Eso dijo hace 3 años. Bueno, pero ahí vamos, esa es la idea. Vamos con música, con canciones que ha sido solicitada por nuestros oyentes. Aquí tenemos a Carlos G. Y esto se llama Amiga Mía, al lado de Gracie.

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0: Oye, ya tus maletas están en la puerta, lo que dice Yolanda del Río, con tremendo éxito aquí en Rumba FM, la 93.1. Bueno, y continuamos con más éxitos, más saludos, más reportes de sintonía. Bueno, saludo también para Margarita, que está reportando sintonía. Ella se encuentra en el barrio Actur. Ahí la saludamos a Margarita, a toda la familia que siempre, siempre están pendientes de la sintonía, siempre disfrutando de toda la música que le ofrecemos. Me dice, una salsita, viejo Miguel, ya ahorita colgamos salsa, sí señor. Vámonos con salsa, con todos los éxitos solicitados a través de nuestra línea del WhatsApp. Otro me dicen que vallenato, que salsa, que bueno, vámonos también con vallenato. De vallenato hay un tema que hace el gran Silvestre Dangón y esto se llama Coño, ¿qué pasó? Con este vámonos en este éxito vallenato. Pero ¿qué pasó, coño? 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

Oye, tremendo éxito. Ahí está Por Retenerte, con el maestro Alberto Barros. 1:47 PM. Continuamos con más música, más éxitos en la 93.1 Rumba FM. Estamos llegando poco a poco al final ya de esta conexión rumbera por el día de hoy, día lunes 8 de junio, inicio de semana. Y el mes sigue avanzando rápidamente. Un saludo especial también para los que vienen manejando, a toda la mancha blanca que viene por toda Zaragoza, a todos los taxistas, amigos, que yo sé que están sintonizando y en este momento están disfrutando de la buena música. Para todos los taxistas, un saludo muy cordial. Igualmente para toda la gente que trabaja repartiendo mercancía, que siempre nos escucha, para todos ellos un saludo súper, súper cordial en este día. ¿Usted sabe qué santo es el día de hoy? ¿Qué santo se celebra el día de hoy? Para la gente que es católica, obviamente, para los católicos. ¿Qué santo celebramos hoy, 8 de junio, según la Iglesia Católica? Pues hoy es el día de San Medardo, así que si usted tiene algún amigo que llame Medardo, hay que saludarlo, decirle feliz día, Medardo, hoy es tu día de tu santo, de San Medardo, que fue patrón de los camareros, sí señor. A aquel camarero que se echa la bendición, se persigna, está saludando a San Medardo. Este también es el santo de leñadores, agricultores y de titiriteros. Y se le invoca para combatir la tuberculosis intestinal y el dolor de muelas. Así que ya sabe, cuando le dé dolor de muela, ¿a quién evocar? Diga, ¡ay, San Medardo, quíteme este dolor de muelas, San Medardo! ¡San Medardo, quíteme el dolor de muela, que me da un paro en cardio! No, bueno, no me rimo, pero bueno. Sí, señores, también es día de María del Divino Corazón de Jesús, patrona de sacerdotes católicos y vocaciones sacerdotales. 1:49, vámonos con más música. Por acá me están diciendo, viejo Miguel, colócame una cumbia bien buena, algo para bailar. Vámonos a recordar un tema que fue hecho en balada, ¿Por qué te vas? Ha sido diferentes versiones, ¿Por qué te vas? Y esta vez la tenemos aquí en cumbia. Éxitos, solo éxitos. En Rumba FM. ¿Por qué te vas?

Óyeme, el bombón asesino, me dicen bombón, tremendo exitazo, tremenda cumbia, esto lo hace Super Lamas. Bueno, ya son exactamente la 1:00 p.m, 55 minutos, estamos llegando ya al final de esta conexión rumbera por el día de hoy, hoy lunes en este inicio de semana. A todos los que estuvieron presentes, muchísimas gracias por estar siempre ahí pendientes, pendientes de la sintonía, pendiente de la buena música. Saludos a toda la gente. Les comento, esta tarde ya viene en pocos minutos aquí Roberto Carlos con el Tardeo Rumbero. También ya más tarde, en la tarde-noche, estaré con lo mejor de Corazón a Corazón, el programa más romántico en toda Zaragoza. Así que nada, muchas gracias por la sintonía. Yo me voy a despedir con un tema que hace Charliza, una cumbia que me pidieron al lado de Yuri. Esto se llama La Pollera Colorada. Con esto me despido y les digo, bueno, hasta la tarde-noche en De Corazón a Corazón. Ahí nos vemos en la buena programación. Vámonos con buena cumbia hasta ahora. 1, 2, 3, 4.

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0: Está bien, me convenciste, está bien.
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2: Hola, ¿qué tal, amigas y amigos? Tengan todas, tengan todos un feliz y bendecido lunes. Sean bienvenidos una vez más a El Tardeo Rumbero. Sí, señor, estamos listos en el dial 93.1 para acompañarte hasta las 7 de la noche. 7 de la tarde. Con buena música, noticias, titulares, informaciones. Todo esto también combinado, por supuesto, con los saludos y felicitaciones desde el cumpleañero del día. Ya comienza el Tardeo Rumbero. Bueno, agradeciéndole primeramente a Dios por permitirnos estar con ustedes un día más, un lunes más, una semana más. Hoy lunes 8 de junio. Agradecido de Dios, por supuesto, por permitirnos este fin de semana poder estar en familia. ¿Cómo estuvo ese fin de semana? ¿Pudiste lograr los objetivos? ¿Lo disfrutaste? ¿Descansaste? ¿Trabajaste? ¿Qué tal el fin de semana? Son las 8 o 6 minutos. Bueno, te recuerdo que te puedes comunicar con nosotros a través de la mensajería WhatsApp 976-096258. Repito, 976-096258. Bailando pan. El punto de contacto entre ustedes y nosotros. Solicita el tema musical de tu preferencia.

Sí, señores, saludando desde ya a toda nuestra bella audiencia, aquellos que nos sintonizan en sus hogares, los que están en sus sitios de trabajo, en la oficina, en el transporte público, en el taxi, en el coche, donde quiera que estés. Gracias, Zaragoza, por preferirnos. Vamos a continuar con más de El Tardeo Rumbero. Yo soy Roberto Carlos López. Y esto que vamos a escuchar es de Ricardito y el monarca del Sion, Milín.

Al mejor estilo de Eiffel 65. Here's the story. Esto se llama Blue Dabadi. Creo que es así que se llama. All day and all night. Son las 5:12 minutos de la tarde, 5:12. Esto es el Tardeo Rumbero. Te puedes comunicar con nosotros a través del WhatsApp 976-096258. De esta manera comenzamos la semana. Bueno, son las 5:13 minutos. A esta hora tenemos una temperatura en Zaragoza de 34 grados. Sí, señor, es la temperatura en este momento en Zaragoza. Una montaña rusa prácticamente. Una montaña rusa térmica, hoy calor. Mañana se prevé que va a bajar hasta 5 grados menos la temperatura. Así que no guarde sus chamarras, sus chalecos, su chaqueta. Son las 5:13 minutos. Oye, la llegada del hip hop a España. Esto está interesante, ¿ah? Para los amantes del hip hop, escuchen esto. Un fenómeno fascinante sobre la historia reciente de España es la introducción de diversas tendencias estéticas e identitarias americanas, inglesas, etcétera, en territorio nacional. Bueno, entre los fenómenos culturales más visibles adoptados por los españoles en la segunda mitad del siglo XX, periodo en que la proliferación de las tribus urbanas, está la llegada del hip hop a nuestro país. Como es bien sabido, esta incluiría cuatro disciplinas principales: el arte de pinchar música, el rap, el breakdance o bullying y el graffiti. Bueno, el hip hop surge a finales de los años 70 en el Bronx, en el barrio de Nueva York, muy depaureado en aquellos años, ¿eh? Gracias a influencias culturales de procedencia jamaiquina, puertorriqueñas, africanas y norteamericanas, entre otras. Como ha ocurrido en muchos otros casos, como el surgimiento del jazz, el rock, el blues, la música house, el hip hop surgió en una zona deprimida de Estados Unidos de la mano de minorías étnicas y sociales. Bueno, la primera explosión mediática del hip hop tuvo lugar en la publicación de New en 1979, canción de Sugar Lee Han, que fue el primer tema de rap con un impacto culturalmente significativo. Bueno, la llegada a España de esta nueva cultura tuvo lugar por varios medios, a través de medios de comunicación, pero también de lo que llamaríamos contagio cultural directo. Por un lado estaban las películas sobre rap, el breakdance, como Will Steel en 1982, Big Street en 1984 y el Breaking en 1984. Y por otro, shows en vivo en los que artistas americanos daban muestras de su arte. Fue así como surgieron los Madrid City Breaks. Crew pionera del break en España, que apareció en programas de televisión como Tocata 1993-1987, o por la influencia de las bases militares americanas en España, como pueden ser las de Torrejón de Ardoz o Rota. Así que bueno, podemos afirmar finalmente que aunque el rap ya no represente una novedad y parezca haber sido sustituido por el trap y la música urbana, sigue estando vigente gracias al trabajo de grupos como Natos y WOM, entre otros tantos otros. Así que bueno, España, ha llegado el hip hop nuevamente, ¿eh? Aunque ahí no habla del merengue hip hop, es una tendencia que también caló mucho, ¿eh? El merengue hip hop, detalles como Ilegales, Sandy Papo, Proyecto 1, quien también ponían a mover a la gente. ¿Qué tal si escuchamos algo de hip hop en merengue?

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Tú eres loco, Ramón. Son las 5:29 minutos. 5:29. Ahí escuchamos a Rauw Alejandro, Wisin, Ñengo, Ruff Row. Esto se llama Contrabando. Hoy es lunes, ¿eh? Comienzo de semana de esta manera, con alegría, con entusiasmo, escuchando Rumba 93.1 FM y tu programa El Tardeo Rumbero. Bueno, saludando a aquellos que nos sintonizan a través del internet, Rumba FM Zaragoza, en cualquier rincón del planeta Tierra. Mil bendiciones donde quiera que se encuentren. Dale volumen, Zaragoza. Oye, los que andan en su carro, en su coche, pendientes el volante, ¿ah? Mucha prudencia en esas avenidas, en esas autopistas. Usted conoce el límite de velocidad requerido por la ley. De ahí hacia arriba no puede pasar. Bueno, Real Zaragoza anuncia el fichaje de 5 nuevos jugadores y hasta 25 bajas. El Real Zaragoza ha hecho oficiales sus 5 primeros fichajes de cara a la próxima temporada. El director deportivo Lalo Arantegui ha sido el encargado de anunciar las primeras incorporaciones para las próximas temporadas en la primera Real Federación Española de Fútbol y la salida de hasta 25 jugadores del actual equipo. O sea que prácticamente un equipo nuevo, ¿ah? En los próximos días están previstas más incorporaciones. Arantegui reconoce que deben traer entre 9 y 10 jugadores nuevos. Tenemos muy definitivo y definido el perfil de jugadores que queremos. Buscamos jugadores que a medio y largo plazo sirvan para más temporadas y categorías. Vendrán jugadores que aporten en el campo y vestuario. Estoy convencido de que habrá un cambio grande en el club a nivel deportivo y que este proyecto con 25 salidas de jugadores trabajará para que esto no vuelva a ocurrir y tengamos estabilidad deportiva, ha dicho Arantegui. El director deportivo reconoce el objetivo, o que el objetivo es el ascenso y no es el ascender, sino el cómo. En este sentido, recuerda que una rueda de prensa con 25 bajas no se puede volver a repetir y remarca que tienen que crear un proyecto de la nada. Te tengo lopa, papi. Bueno, fíjense ustedes, 25 bajas. Para los que están desempleados, acérquense al equipo Real Zaragoza. ¿Quién quita que muestren sus habilidades en el campo y queden allí? Se han visto casos, ¿ah? Así que si usted cree que tiene esas cualidades futbolísticas, acérquese al Real Zaragoza a ver qué tal. Anda buscando gente el Real Zaragoza. Son las 5:32 minutos.

La tarde 5:32. Bueno, pasamos con más música en este lunes de hoy, 8 de junio. Eso. Vámonos con esto de Maracaibo, Venezuela. Los Bacanos. Original de Pastor López. Esto es Traicionera.

Son las 5:35 minutos. Esto es el Tardeo Rumbero a través de Rumba 93.1 FM. Avanzamos en esta tarde preciosa. Vamos a escuchar a Reik, Noviembre sin ti.

Las 5:38 minutos de la tarde, 5:38. Bueno, las piscinas municipales de Zaragoza registran 16.500 accesos al primer fin de semana de la temporada. Las piscinas municipales de Zaragoza han alcanzado en el primer fin de semana de la temporada los 16.500 accesos. Así como en la jornada del sábado se contabilizaron 6.555 entradas, en la del domingo estos se elevaron a 9.895. Esto según datos facilitados por el Ayuntamiento de Zaragoza. Los centros que han registrado más usuarios durante los días 6 y 7 de junio han sido La Granja con 2.106, seguido de Altur con 1.538 y Delicias con 1.502. En el otro lado, entre los que menos usuarios han registrado, se sitúa Peñaflor con 207 accesos y Móvera y San Gregorio ambas con 225. Pero el suceso es detenido en Zaragoza por amenazar a un hombre con escopetas caseras. La Guardia Civil ha detenido en Zaragoza a un hombre de 43 años por un supuesto delito de amenazas graves con arma de fuego prohibida, tenencia ilícita de armas y delito de fabricación ilegal de armas. La investigación comenzó el 26 de mayo en el término municipal de Épila, Zaragoza, cuando un varón denunció haber sufrido amenazas con arma de fuego por parte de otro hombre en la carretera A1101 por supuestas desavenencias entre ambos. Las pesquisas de la Guardia Civil culminaron con la detención del presunto autor el pasado 4 de junio. En el interior de un turismo de su propiedad, los agentes hallaron múltiples cartuchos de munición de caza, así como una serie de armas que habrían sido modificadas con tubos y tuberías metálicas para disparar cartuchería. Bueno, por estos hechos se realizaron registros en dos propiedades del detenido, en Mesalocha y Zaragoza Capital. En estas viviendas, la Guardia Civil intervino más armas modificadas de fabricación casera, además de otros elementos como brocas y cilindros preparados para su ensamblaje y transformación en escopetas. Bueno, en más sucesos tenemos que 3 detenidos huyó a prisión por reventar un punto de drogas en Delicias. La investigación comenzó a partir de diversas informaciones que, según las autoridades, apuntaban a que en el citado domicilio se estaba llevando a cabo la venta de estupefacientes. La Policía Nacional pudo comprobar la continua afluencia de compradores, llegando a interceptar varias transacciones. En una de estas intervenciones, los agentes sorprendieron a dos individuos cuando abordaban la vivienda y la abandonaban, incautándoles 47.7 gramos de speed, casi 40 de hachís, motivo por el que fueron detenidos y trasladados a comisaría. El 3 de junio, la policía detuvo al presunto regente del punto de venta de drogas. En el registro del inmueble, los agentes intervenieron 685 gramos de speed, 409 gramos de hachís, 2.4 gramos de MDMA, 475 gramos de cafeína utilizada como sustancia de corte y otros 837 gramos de una sustancia pendiente de análisis. Además, hallaron 3 básculas de precisión, una envasadora al vacío, un molinillo eléctrico y otras útiles empleados para manipular la droga y preparar la dosis. Bueno, y para cerrar este bloque de informaciones, el CERVEC renueva neuropediatría y metabolismo para mejorar la atención a 6.000 niños. Las consultas de neuropediatría y metabolismo del Hospital Universitario Miguel Servet han estrenado nuevas instalaciones tras la finalización de las obras de remodelación y ampliación de este espacio asistencial, una actuación que permite reforzar la atención ambulatoria especializada a más de 6.000 menores y mejorar la experiencia de pacientes y familias. Bueno, la reforma ha puesto el traslado de las consultas a la planta baja del edificio, lo que mejora de forma significativa la accesibilidad y facilita el acceso directo desde la calle, como ha explicado el gobierno de Aragón. Se han eliminado barreras arquitectónicas relevantes para menores con movilidad reducida o usuarios de sillas de ruedas. Bueno, las nuevas instalaciones cuentan con una superficie total de 117 metros cuadrados, lo que ha permitido reorganizar y ampliar los espacios asistenciales de la unidad con consultas más amplias, espacios de apoyo y puestos de citación adaptados a la actividad especializada de este servicio.
La actuación busca optimizar la organización asistencial y ofrecer una atención más cómoda, más adecuada, sobre todo en los casos que requieren seguimiento continuado, como las patologías neurológicas y metabólicas infantiles. Son las 5:43 minutos de la tarde. Nosotros continuamos con más música en este inicio de semana. Hoy lunes 8 de junio vamos a escuchar a Proyecto A.

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0: Carlos Vives.
1: Carlos Vives con Maluma. Ella es mi fiesta. Bueno, son las 5:53 minutos. 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De la tarde, son las 5:57 minutos.

Bueno, llegamos a las 6:13 minutos de la tarde. 6:13 minutos, escuchábamos este clásico de los 80 en la voz del inconfundible Michael Jackson. El tema se llama Ven.

Bueno, son las 6:04, recordándote que te puedes comunicar con nosotros a través del WhatsApp 976-09-6258. Bueno, Sánchez se reúne con el Papa, con el que comparte el valor de las migraciones y le regala un olivo, símbolo de la paz. Durante unos 20 minutos, el presidente del gobierno, Pedro Sánchez, ha mantenido un encuentro bilateral privado con León XIV en la sede de la Nunciatura Apostólica, antes de que el pontífice se dirigiera al Congreso de los Diputados para ofrecer un discurso histórico inédito. Sánchez, que ha obsequiado a Prepor con un bonsái de un olivo español de 13 años de edad, era recibido con algunos pitidos y abucheos de ciudadanos que se habían situado en los alrededores de la Embajada de la Santa Sede en España. Bueno, fuentes de Moncloa han señalado que durante este encuentro Sánchez ha compartido con el Papa León XIV el éxito y la trascendencia de las visitas del pontífice en nuestro país y la extraordinaria respuesta que está recibiendo por parte de la sociedad española. Además, el presidente ha destacado cómo este viaje del Papa consolida la relación bilateral y permite avanzar en dos prioridades que ambas partes comparten: la cooperación en materia migratoria y el compromiso con la paz y la estabilidad internacional. La cita se ha celebrado en el marco del viaje apostólico del Papa y cuando las relaciones bilaterales entre España y el Vaticano atraviesan un buen momento, con acuerdos recientes como la reparación a las víctimas de los abusos sexuales en el seno de la Iglesia. Desde Moncloa destacan además la buena sintonía entre otros temas claves como la inteligencia artificial o la lucha contra la desigualdad. Bueno, Sánchez, que ha estado acompañado en esta cita por el ministro de Asuntos Exteriores, Unión Europea y Cooperación, José Manuel Álvarez, ha señalado en la red social X que mantener este nuevo encuentro con el Papa León XIV antes de su histórica intervención ante las Cortes Generales ha sido todo un honor. Compartimos el compromiso de defender el valor de las migraciones y los derechos de todas las personas, ha escrito el presidente del gobierno, que afirma que España seguirá apostando por el diálogo, el multilateralismo y el entendimiento entre los pueblos. El presidente, que se reunió con el pontífice en Roma hace menos de un mes, ha obsequiado a León XIV con un bonsái de un olivo español de 13 años de edad. Según fuentes de Moncloa, es símbolo de universal de la paz, del diálogo y mantenimiento, valores compartidos por España y el

Bueno, son las 6-7 minutos. Ojalá todo esto sirva de algo positivo que bendiga realmente a España. Son las 6-7. Vamos con más música. Vamos a escuchar a el gran Fonseca. A

Hola, 6:10 de la tarde. Eso, avanzamos en este lunes de alegría, comienzo de semana, con mucha alegría, escuchando 93.1 y tu programa, El Tardeo Rumbero. Vamos a escuchar a los hermanos Rosarios. Cuidado con la cleptómana, se lo lleva.

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0: Bueno, sí lo dice Fishbowl. Y también está por allí Papayo. Sube la mano para arriba. Ni que fuera para abajo.
1: Pura.
0: ¿Usted ha conocido a alguien que suba las manos para abajo? Son las 6:23 minutos de la tarde, 6:23 minutos. El tiempo avanza, la tarde avanza, el tardeo rumbero avanza. Y usted pegadito del dial 93.1, gracias Zaragoza por preferirnos. Bueno, saludando a aquellos que nos escuchan a través del internet Rumba FM Zaragoza. A todos los sectores, a todos los barrios de Zaragoza, mil bendiciones, gracias por la preferencia. Se puede comunicar con nosotros, así como lo ha hecho Lady Margo y Tía, reportando sintonía. También lo hace Pablo Sánchez, el popular Palillo, ¿eh? Gracias. Nuestro pana Brian de Valdefierro, fiel oyente del tardeo rumbero.
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1: Son las 6:36 minutos de la tarde, 6:36 minutos. Bueno, hora de los deportes en el Tardeo Deportivo de hoy, lunes 8 de junio. Bueno, ganar un mundial no era el fin. Messi se pide otra. El 16 de junio del 2006, Leo Messi marcó su primer gol en un mundial. El 16 de junio del 2026 volverá a empezar otro. 20 años después, la promesa es leyenda. Ya todo el mundo sabe quién era aquel chico. Hace ahora 20 años, Leo Messi, de aquel debut mundialista, tenía entonces 19 años y en la prensa todavía su nombre iba acompañado del sustantivo promesa. Era el 16 de junio del 2026, Argentina debutaba en ese mundial contra Serbia y Montenegro. El partido, más que controlado por la albiceleste, se adentraba en el minuto 75 cuando Pekerman decidió darle entrada. La Pulga solo necesitó 13 minutos para hacer su primer gol con la selección. Entonces todavía nadie hablaba de él como el mejor jugador de todos los tiempos. No tenía tan encima la sombra de otro 10 del albiceleste, esa que le empezó a perseguir sobre todo después de un maradoniano gol al Getafe en la primavera del 2007. Pero era un chico bajito, flaco, al que le sobraba fútbol. Hoy, 20 años después, a Leo Messi ya no le queda nada por demostrar, ni siquiera ganar el título que durante el lustro fue quizás su punto más débil en la comparación con Maradona. Totalmente una leyenda del fútbol, ¿eh? Bueno, Florentino Pérez gana la holgura a la selección en la presidencia de Real Madrid. Florentino Pérez continuará siendo presidente del Real Madrid después de ganar las elecciones del club blanco con alrededor de un 65% de los votos frente a un Enrique Riquelme, que sorprendió logrando un 35% de los sufragios emitidos. Un notable resultado para un candidato que ha tenido que construir de forma express su proyecto en apenas semanas. El mandatario del club desde el Bernabéu se impuso en una jornada electoral cuyo recuento se alargó varias horas más allá de lo que estaba previsto por la impugnación de cientos de votos por correo por parte de la candidatura de Enrique Riquelme. En su presencia se felicitó por haber ganado en todas las mesas electorales y haber logrado el segundo mejor resultado en unas elecciones a Real Madrid después del que cosechó en 2004. Bueno, Eugenio López Chacarra gana el Open de Holanda. Estoy en una nube. López tenía que ser. Bueno, en más deportes tenemos que Mar Márquez certifica su recuperación total con su victoria número 100 y un pleno en Hungría. Sí, señores, Marc Márquez está de vuelta, ya es centenario. El actual campeón del mundo del MotoGP ha confirmado su recuperación total con un aplastante de pleno en el GP de Hungría. Pole, victoria de sprint y triunfo incontestable en la carretera larga del domingo. El 93 ha mantenido un duelo apasionante con el que será su compañero de equipo del año que viene, el también español Pedro Acosta, quien ha terminado una segunda posición y tendrá que esperar para volver a intentar sumar su primer triunfo en la máxima categoría del motociclismo. Bueno, el podio lo ha completado el italiano Francesco Bagnaia, quien se ha aprovechado del accidente protagonizado por Jorge Martín en la primera curva tras oponerse el semáforo en verde. Hasta aquí los deportes, cuando son las 6:40 minutos de la tarde, en el Tardeo Rumbero. Bueno, nosotros continuamos con más música. Vamos a escuchar esto de Ecuador. ¿Quién viene en un helicóptero? Margarita Vidal, no, Margarita Lugue.
2: Soy Margarita Lugue.
1: Eso, María Chunchun. Ya venimos con más de El Tardeo Rumbero.
2: Mario.

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Son las 6:49 minutos, 6:49. Escuchamos a Belanova, Rosa Pastel. Sí, señor, son las 6:49 minutos. Recordándote, mensajería WhatsApp 976-096258. Bueno, el Papa recibe a víctimas de abusos y le transmite su compromiso para lograr consuelo y sanación en la iglesia. El Papa León XIV ha recibido este lunes en Madrid a 6 víctimas de abusos cometidos por miembros del clero en España. Según han informado el Vaticano, ya ha podido confirmarse. El pontífice les ha asegurado su ceremonia y la de toda la comunidad eclesial su compromiso de garantizar que las propuestas recibidas sirvan de base para futuros esfuerzos. También que la iglesia pueda ser verdaderamente un lugar seguro y espiritualmente sano, donde las heridas encuentren consuelo y sanación. Bueno, el encuentro que ha generado fuertes controversias por la crítica de asociaciones de víctimas que no han sido invitadas, han tenido lugar en la sede de la Nunciatura Apostólica y ha durado casi una hora. La Santa Sede ha indicado que cada uno de los presentes, basándose en sus propias y dolorosas experiencias personales, ha ofrecido el Papa propuesta para que la respuesta de la Iglesia ante estos trágicos casos sea más eficaz. Bueno, el Vaticano no ha confirmado los nombres de las personas que han participado del encuentro, aunque las principales agrupaciones de víctimas y supervivientes de los abusos tenían o temían que solo se incluyera voces menos críticas acogidas a proyectos de reparación impulsados por la propia Iglesia. Bueno, consideramos que cualquier encuentro institucional carece de valor si no lo va acompañado de una escucha real, inclusiva y de respuestas efectivas. Esto lo ha transmitido diversas asociaciones en un comunicado conjunto. Bueno, así que bueno, sí, ahí está el Papa recibiendo entonces a víctimas de abusos. Le transmite sus compromisos para lograr consuelo y sanación en la iglesia. Bueno, entre otras cosas, el Papa relató que la iglesia puede ser verdaderamente un lugar seguro y espiritualmente sano, donde las heridas encuentren consuelo y sanación. Pero nadie va a poder sanar a nadie si no están sanos ellos. No podemos sanar a los demás si nosotros no estamos sanos. Por eso es que la palabra, y con eso siempre terminamos el programa, de toda cosa guardada, guarda tu corazón. Porque de allí parte todo. Las emociones, los sentimientos, los pensamientos, las intenciones, sean buenas o sean malas. Bueno, con esta reflexión le ponemos punto y final a la edición de hoy del Tardeo Rumbero. De hoy lunes, comienzo de semana, 8 de junio. Bueno, se acerca mi cumpleaños, ¿vale? Lo digo, el 19. Faltan 11 días. 19 de junio. Cumpleaños este servidor. ¿Cuántos cumplo? Eso sí, no se los voy a decir. Hasta aquí me trajo el río, como dicen en mi pueblo. La invitación es para mañana a las 5 en punto de la tarde, donde estaremos en otra edición del Tardeo Rumbero. Y bueno, mañana en la mañana, bien tempranito, a las 7 en punto, estaremos con informaciones, titulares, noticias, entretenimiento, saludos, reflexiones, felicitaciones, todo esto y mucho más, acompañado con la mejor selección musical. En Conexión Rumbera, te esperamos también mañana a las 7 en punto de la mañana. Y en la tarde a las 5 en el Tardeo Rumbero. Bueno, señores, que tengan una excelente semana, un excelente lunes, que la terminen de pasar bien. Y recuerden colocar la basura en su lugar, respetar las señales de tránsito, respetar a tu prójimo y sobre toda cosa guardada, guarda tu corazón, porque de allí salen las cosas exteriores. Como somos en lo externo, es lo que tenemos en lo interno. Así de sencillo, por sus frutos se conoce el árbol. Son las 6:53 minutos de la tarde. Que Dios te bendiga, Zaragoza. Hasta mañana.

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3: Bueno, ya son exactamente las 8:12. Iniciamos ya oficialmente De Corazón a Corazón, el programa más romántico en toda Zaragoza. Aquí les habla Miguel Ángel Rojas, el coloquial viejo Miguel. Empezamos ya esta noche en romántica. Vamos a empezar con uno de los grandes, con el Divo de Juárez, el gran Juan Gabriel. Y eso es Abrázame, abrázame mucho y muy fuerte, más fuerte que ninguna otra vez. Abrázame fuerte, éxito romántico del Divo de Juárez.
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Ahí teníamos nuevamente al Diego de Juárez. Ya lo sé que tú te vas. Te fue un éxito solicitado a través de nuestra línea romántica, el 976-096-258. Bueno, como también el que viene a continuación, el gran Leo Dan, y esto que dice: Te he prometido. Éxito romántico en Rumba FM.

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Tremendo éxito romántico, el Sol de México, el gran Luis Miguel, No sé tú. Éxito solicitado a través de nuestra línea romántica al 976-096-258. Vamos con más canciones, con más éxitos. Una de Roberto Carlos, un clásico de clásicos. Y esto que dice Cama y Mesa. 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

0: Ahí teníamos la agrupación Pimpinela, a esa. Son exactamente ya las 8:44. Continuamos con sintonía en Rumba FM con todos los éxitos románticos de hoy, de ayer y de siempre. Y uno de los grandes, el gran Leonardo Fabio, directamente desde Argentina, con este gran clásico de la música romántica. Y esto que titula Fuiste mía un verano.
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Oye, se solicita un amor en la agrupación de Pandora con tremendo éxito romántico. Ya son las 9:08. Continuamos en sintonía de la 93.1 Rumba FM. Bueno, y tenemos más de nuestros oyentes, más saludos, más reportes de sintonía de todos nuestros oyentes que siempre, siempre se conectan con nosotros. Por acá me dicen, hola viejo Miguel, si me puedes colocar el tema de Nicola Di Bari, El Último Romántico. Claro que sí, pero con mucho gusto. Vamos con este clásico del género romántico, el gran Nicola Di Bari. Y esto es El Último Romántico.

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Ahí teníamos Ámame, Bárbara y Dick, con tremenda canción romántica aquí en la 93.1 Rumba FM. Pero continuamos con más éxitos, más canciones, éxitos para recordar, éxitos que también solicitan nuestros oyentes. Vamos a recordar a la gran Lolita y esto es No Renunciaré. Éxitos, solo éxitos en Rumba FM.

Ahí teníamos simplemente amigos, Ana Gabriel. Bueno, ya son exactamente las 10 de la noche, hora de despedirme. Me despido con un tema de la agrupación Mecano y esto que dice Cruz de Navajas. Con esto me despido. La invitación cordial para que esté conectado mañana día martes a partir de las 7 de la mañana con Roberto Carlos. Le sigue Angélica Franco y quien les habla Miguel Ángel Rojas para hacer esa conexión rumbera. Y no me queda más que decirle que muchas gracias por la audiencia y hasta mañana. Que Dios les bendiga.

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2: Jesse Joy y La República.

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